Señor, permítanos ahora entrar al lugar santísimo de tu presencia y adorarte.

Señor, permítanos ahora entrar al lugar santísimo de tu presencia y adorarte.

Jehová, Señor nuestro. Cuán glorioso es tu nombre en toda la tierra. Has puesto tu gloria sobre los cielos. De la boca de los niños y de los que maman, fundaste la fortaleza a causa de tus enemigos, para hacer callar al enemigo y al vengativo. Cuando veo tus cielos, obra de tus dedos, la luna y las estrellas que tú formaste, digo, ¿qué es el hombre para que tengas de él memoria? Y el hijo del hombre para que lo visites. Le has hecho poco menor que los ángeles, y lo coronaste de gloria y de honra. Le hiciste señorear sobre las obras de tus manos. Todo lo pusiste debajo de sus pies. Ovejas y bueyes, todo ello. Y asimismo las bestias del campo, las aves de los cielos y los peces del mar. Todo cuanto pasa por los senderos del mar. Oh Jehová, Señor nuestro, cuán grande es tu nombre en toda la tierra.

0: Ahí. ¿Qué le dijo?
1: Zaqueo, date prisa y desciende. Que a tu casa voy a ir, que a tu casa voy a ir.
0: Entonces Zaqueo, puesto en pie, dijo a Jesús:
1: he aquí, la mitad de mis bienes doy a los pobres, y si en algo he defraudado a alguien, lo devuelvo a él cuadruplicado.

yo dije: atenderé a mis caminos para no pecar con mi lengua. Guardaré mi boca con freno en tanto que el impío esté delante de mí. Enmudecí con silencio. Me callé aún respecto de lo bueno y se agravó mi dolor. Se enardeció mi corazón dentro de mí. En mi meditación se encendió fuego. Y así proferí con mi lengua: hazme saber, Jehová, mi fin, y cuánta sea la medida de mis días. Sepa yo cuán frágil soy. He aquí, diste a mis días término corto, y mi edad es como nada delante de ti. Ciertamente es completa vanidad todo hombre que vive. Ciertamente, como una sombra es el hombre. Ciertamente, en vano se afana. Amontona riquezas y no sabe quién las recogerá. Y ahora, Señor, ¿qué esperaré? Mi esperanza está en ti. Líbrame de todas mis transgresiones. No me pongas por escarnio del insensato. Enmudecí. No abrí mi boca, porque tú lo hiciste. Quita de sobre mí tu plaga. Estoy consumido bajo los golpes de tu mano. Con castigos por el pecado corriges al hombre y deshaces como polilla lo más estimado de él. Ciertamente, vanidad es todo hombre. Oye mi oración, oh Jehová, y escucha mi clamor. No calles ante mis lágrimas, porque forastero soy para ti y advenedizo como todos mis padres. Déjame y tomaré fuerzas.

Jehová es mi pastor, a mí nada me faltará. En lugares de delicados pastos me hará descansar. Aleluya.

Jehová es mi luz y mi salvación. ¿De quién temeré? Jehová es la fortaleza de mi vida. ¿De quién he de atemorizarme? Cuando se juntaron contra mí los malignos, mis angustiadores y mis enemigos, para comer mis carnes, ellos tropezaron y cayeron. Aunque un ejército acampe contra mí, no temerá mi corazón. Aunque contra mí se levante guerra, yo estaré confiado. Una cosa he demandado a Jehová, esta buscaré: que esté yo en la casa de Jehová todos los días de mi vida, para contemplar la hermosura de Jehová y para inquirir en su templo. Porque Él me esconderá en su tabernáculo en el día del mal. Me ocultará en lo reservado de su morada. Sobre una roca me pondrá en alto. Luego levantará mi cabeza sobre mis enemigos que me rodean. Y yo sacrificaré en su tabernáculo sacrificios de júbilo. Cantaré y entonaré alabanzas a Jehová. Oye, oh Jehová, mi voz con que a ti clamo. Ten misericordia de mí y respóndeme. Mi corazón ha dicho de ti: buscad mi rostro. Tu rostro buscaré, oh Jehová. No escondas tu rostro de mí. No apartes con ira a tu siervo. Mi ayuda ha sido. No me dejes ni me desampares, Dios de mi salvación. Aunque mi padre y mi madre me dejaran, con todo Jehová me recogerá. Enséñame, oh Jehová, tu camino, y guíame por senda de rectitud a causa de mis enemigos. No me entregues a la voluntad de mis enemigos,

aunque la higuera no florezca, ni en las vides haya frutos, aunque falte el producto del olivo y los labrados no den mantenimiento, y las ovejas sean quitadas de la majada y no haya vacas en los corrales, con todo yo me alegraré en Jehová y me gozaré en el Dios de mi salvación. Jehová el Señor es mi fortaleza, Él hace mis pies como de ciervas y en mis alturas me hace.

querido amigo, Jesús murió en la cruz por ti y por mí, pero al tercer día resucitó de entre los muertos y está sentado a la diestra del Padre.

¿Qué es perdonar? Isaías 55:7 dice: Deje el impío su camino y el hombre inicuo sus pensamientos, y vuelvas a Jehová, el cual tendrá de él misericordia, y al Dios nuestro, el cual será amplio en perdonar. Perdonar es remitir la deuda o injuria, olvidar el pasado, aunque a veces es muy doloroso. Perdonar es la absolución de una culpabilidad cuando hay humillación y arrepentimiento. Cristo nos perdonó al redimirnos con su sangre preciosa en la cruz. ¿Cuál es el verdadero arrepentimiento para poder otorgar el perdón? La entrega total a Dios de todos nuestros pensamientos y nuestros deseos. Casi siempre el hombre cree que se puede arrepentir cuando se encuentra enfermo, en una cama, ya para morir. Jamás encontrarás en Dios resentimiento, venganza personal u odio. Él es todo amor. Él quiere perdonarte hoy de tus pensamientos de rebelión, de orgullo, de blasfemia, de impaciencia, de falsos pensamientos y aún de memorias dolorosas que tú tienes. Las ofensas en su mayoría son producto del engaño, la maldad, la traición y el odio. Es nuestro mundo contemporáneo en el cual nosotros vivimos. Sentimos las vibraciones de nuestros antepasados, sus ideales, sentimientos, ya sean estos figurativos, expositivos. Fueron ellos los que esculpieron sus nombres en las murallas de la historia, impregnadas con letras indelebles en el historial del mundo visible en que habitamos. Mundo que vio nacer, crecer y morir a Homero, Hipócrates, Esquilo, Heródoto, Rabelais, Pitágoras, Miguel Ángel y Picasso. Cristo es el Padre de la verdad. Él dice: Yo soy el camino, la verdad y la vida. Él dice: Y conoceréis la verdad, y la verdad os libertará. ¿Sabía usted que la Biblia dice: La verdad fue hecha por Cristo? Juan 1:17. ¿Has sido tú víctima de la tragedia, el dolor? ¿Te sientes herido o herida por el pasado? ¿Hay rebelión en tu corazón? Tú necesitas el perdón de Dios en tu corazón. Y la solución está en encontrar la verdad. ¿Has tratado de buscar la verdad? ¿Estás cansado en tu búsqueda y desesperadamente te hundes en un pantano cada día más y más? Ven a Cristo hoy. Haz tu decisión ahora mismo. Él quiere darte la verdad infalible gratuitamente. Hay un solo personaje que este mundo vio nacer, morir y resucitar. Su nombre es Jesús. Acepta el perdón de tus pecados y faltas. No podemos cambiar nuestro mundo, pero nuestro mundo puede ser cambiado por Cristo. Él dijo pendiente en la cruz: Padre, perdónalos porque no saben lo que hacen. Y recuerda, te sigue diciendo que Él es amplio en perdonarte. No importa tu pasado, no importa tu dolor, Él quiere perdonar tus faltas. Desgraciadamente, en el transcurso de esta vida que se escapa como una estrella fugaz del firmamento, seguirá viendo amor y odio, hambre y abundancia, pobreza y riqueza, sufrimientos y alegrías, triunfos y reveses, desilusiones y esperanza, resignación y rebeldía, afectos y traiciones, intranquilidad y paz, enfermedad y sanidad. Pero la Biblia dice: En el mundo tendréis aflicciones, mas confiad, por cuanto yo he vencido al mundo, vosotros también venceréis. El salmista dijo: Muchos son los males del justo,
pero de todos ellos los librará Jehová. Al final de toda mentira, la verdad siempre vence. Cuando llega la verdad, la mentira huye. Ven a Cristo, Él es la verdad. No importa tus errores y fracasos. Cristo es amplio en perdonarte y olvidar tu pasado negro y convertirlo en presente, alegre y dichoso. Esta es tu oportunidad. Rinde tu vida en las manos de Cristo y Él, como el alfarero, transformará tu vida. Dios te bendiga, tu amigo y hermano Misraín Morales.

siglo en siglo es igual, tu poder y tu majestad. Te alabaré para siempre, El Shaddai.

el poder de la unidad. Juan 17:21 dice: para que todos sean una cosa, como tú, oh Padre, en mí y yo en ti, que también ellos sean en nosotros una cosa, para que el mundo crea que tú me enviaste. En este periodo de oscuración de iglesias, cuando la luz de algunas personas está siendo debilitada y se opaca en el mundo interno y externo por las sectas, partidos, dogmas denominacionales, surge en medio de la oscuridad el Cristo de la gloria con poder para alumbrar tu alma. Él dice: yo soy la luz del mundo, y el que me sigue no andará en tinieblas. La iglesia de Cristo debe ser el centro de la unidad cristiana. Notemos el resultado que habrá. Primero, la bendición de la unidad. Segundo, la fuerza de la unidad. Y tercero, la victoria de la unidad. La verdadera unidad cristiana es como el aceite fragante con el cual se ungía en el pasado el sumo sacerdote. Esta unidad cristiana no debe ser solamente un ideal, sino algo llevado a la práctica, algo real, algo visible. El amor atrae los objetos que estén lejos de nosotros y los pone al servicio nuestro y de Dios. El Salmo 133 dice de la siguiente manera: mirad cuán bueno y cuán delicioso es habitar los hermanos igualmente en uno. Es como el buen óleo sobre la cabeza, el cual desciende sobre la barba de Aarón, y que baja hasta el borde de sus vestiduras, como el rocío de Hermón que desciende sobre los montes de Sión, porque allí envía Jehová bendición y vida eterna. La fuerza de la unidad es un eslabón unido con otro que hacen una cadena potente. En el tabernáculo tenía que estar una cortina unida con la otra, una espiga unida con otra. No batalle, solo únase, intégrese al cuerpo de Cristo. En Él está la victoria. La unidad rompe toda distancia espiritual o física con otra persona. ¿Cuáles son los elementos de esta unidad que Cristo deseaba ansiosamente en su oración? Note la palabra clave en el versículo 21. Ellos. ¿A quiénes? Las personas que especialmente fueron dadas a Cristo por el Padre. Un grupo de personas que han recibido no una vida común, pero una vida eterna. Personas en las cuales el nombre del Padre se ha manifestado. Hombres especiales, escogidos, no las masas, imperios o reinos, sino aquellos que practiquen lo que dicen. La victoria de la unidad consiste en la unión en cuerpo todos hacia una meta. La unión en espíritu, Efesios 4:3 dice: solícitos a guardar la unidad del espíritu en el vínculo de la paz. Tercero, la unión en fe. Efesios 4:13 dice: hasta que todos lleguemos a la unidad de la fe y del conocimiento del Hijo de Dios, a un varón perfecto, a la medida de la edad de la plenitud de Cristo. Producirán estos elementos la unidad cristiana y los resultados serán grandes. Tres cosas que tú como persona necesitas hacer. Primero, mantenerte en comunión con el Padre, Hijo y Espíritu Santo. Segundo, participando en la gloria que Cristo ha recibido del Padre. Y tercero, caminando con metas y propósitos hacia una perfección moral. De acuerdo a una teoría científica, todos los planetas salieron del Sol. Esa órbita central mandó anillos y más anillos, y esos anillos se consolidaron en planetas y entonces se empezaron a mover bajo la influencia de su origen común. Ellos se mueven sin chocar los unos con los otros y giran sobre el gran centro común que es el Sol. De igual manera, ¿no cree usted que los planetas denominacionales, las barreras dogmáticas e imperios egocéntricos deberían de ser derribados y empezar a moverse sin chocar los unos con los otros, teniendo al origen común como centro nuestro Señor Jesucristo? Tú, en esta hora,
puedes unirte a Cristo y decir, yo quiero pertenecer a la familia cristiana. Y Él entrará a tu alma y nacerás de nuevo. Él escribirá tu nombre en el libro de la vida. Dios te bendiga y te guarde. Tu amigo y hermano, Misraín Morales.

aparecerá la señal del Hijo del Hombre, y lamentarán las tribus de la tierra, porque el Hijo del Hombre vendrá en las nubes del cielo, con poder y gran gloria.

Gloria a Dios. Dios le bendiga, hermanos y hermanas. Bienvenidos una tarde más a este hermoso lugar. Gloria a Dios. Damos gracias al Señor por esta bendición que nos permite una vez más estar en este lugar para que juntos podamos orarle al Señor. Bienvenidos sean todos los que ya estamos acá, los que no van a llegar de alguna manera. Pero los que ya estamos aquí, pues vamos a orarle al Señor todos juntos, esperando que, ¿verdad?, esta tarde pues podamos ser escuchados por el Señor, ya que ese es el propósito de que orarle al Señor los acerquemos confiadamente, como dice la palabra, y exponerle a Él nuestras cargas, ¿verdad?, nuestras quejas, nuestras ansiedades, ya que día con día, pues, en nuestro diario vivir se encuentran diferentes situaciones que hay que enfrentarlas en el camino del Señor, pero hay que tener, ¿verdad?, esa suma paciencia para poder seguir hacia adelante. Así es que bienvenidos todos, pues después de un fin de semana, pues que no estuvimos acá, pues lo reiniciamos una vez más, donde, ¿verdad?, seguimos con los cultos normales. Y esta tarde, pues vamos a orarle al Señor todos juntos, esperando de que los que hemos llegado, los que se van a unir, pues puedan alegrarse en el Señor. Así que le voy a pedir que se ponga de pie. Vamos a ir a la palabra del Señor. Vamos a ir a Santiago, capítulo 5. Santiago, capítulo 5.

Vamos a leer verso 7 y verso 8. Santiago 7, 8. Lo tenemos ya, hermanos y hermanas. Amén. Entonces, vamos a leer la palabra del Señor, honrando al Padre, honrando al Hijo y honrando al Santo Espíritu, que está aquí, habita en usted y habita en medio de nosotros también. Dice la palabra del Señor así: Por tanto, hermanos, tened paciencia hasta la venida del Señor. Mirad cómo el labrador espera el precioso fruto de la tierra, aguardando con paciencia hasta que reciba la lluvia temprana y la tardía. Tened también vosotros paciencia y afirmad vuestros corazones, porque la venida del Señor se acerca. Gloria al Señor. Así es que aquí nos hace una invitación, Santiago, ¿verdad? A que podamos atender un llamado, ¿verdad? Que nos está haciendo esta carta recibida por de una forma universal, enviada a diferentes iglesias. También ha llegado a nuestras manos, ¿verdad? Este precioso libro llamado la Biblia, donde también nos hace un llamado, y al igual que se los hizo a los hermanos de aquel tiempo. Y el llamado es que tengamos paciencia, ya que la paciencia, amado hermano, ahora en día se puede agotar fácilmente por diferentes razones. Ve a alguien que le cause alguna molestia, se enoja, ya perdió la paciencia. Un cipote hizo una travesura, se enojó uno, ya perdió la paciencia. Le dijo algo el compañero de trabajo que no era y no le gustó a usted, ya perdió la paciencia. Pero aquí Santiago va más allá de lo secular que le pueda acontecer. Solo una luz que no sirva y esté parado una media hora, la paciencia empieza como a agitarse la sangre y empezamos a decir, bueno, vi que ganas de tirar, sí, porque no hay chance en verdad de tirarse contra la grama, no porque se avienta. ¿Vea? Ya hay cosas que causan que la paciencia se pueda perder, ¿verdad? O pueda reflejar un acto de incomodidad. Pero aquí Santiago es específico a qué tenemos que tener paciencia. Porque usted sabe que no somos por ser cristianos, no estamos aquí por venir a los cultos, no aceptamos al Señor solo por aceptar, ya que nosotros por medio de la Escritura nos damos cuenta que tenemos una salvación y que la intención de venir a la iglesia, de ser cristiano y de ser aborrecido, ser criticado, ser señalado, ser despreciado por la sociedad, implica de que usted y yo estamos con la mirada de que los vamos a ir de esta tierra. Y en esta espera es donde la palabra nos está llamando también a nosotros a que tengamos paciencia. Porque usted puede decir, tengo tantos años de estar en la iglesia. Vea, tal vez no lo diga, pero lo voy a decir. O tal vez usted ha escuchado decir a otra persona. Y esta gente que tanto va a la iglesia, dicen que viene desmentado Cristo y no aparece. Hay gente que ha perdido la paciencia estando en una iglesia y mejor se fue para el mundo porque se cansó de esperar al Señor. Entonces Santiago nos hace, ¿verdad?, una metáfora bien práctica y fácil de entender. Y al que cultiva lo va a entender, y al que ha cultivado lo va a entender, y el que no ha cultivado también lo va a entender. Porque aquí dice Santiago, hablando de una forma, de una metáfora, nos hace una invitación a que miremos cómo el labrador espera el precioso fruto de la tierra. ¿Verdad que no siembra ahora y mañana está comiendo pipianes? Es algo imposible. Ni aunque le metan todos los yerbicidas y todos los pesticidas, no va a cosechar de un día para otro. Tiene que esperar por lo menos, ¿verdad?, un tiempo. Entonces Santiago nos hace un llamado que miremos al hombre que trabaja la tierra. Vea, primero prepara la tierra y si hay que meterle juego a la tierra, le mete juego,
por allá en los países de nosotros así, ¿verdad? Para no estar chapodando tanto palo, le metían gas, ¿verdad? Y quemaban grandes tareas de tierra y después ya empezaban a limpiarla. Pero es un proceso para poder obtener el fruto, ¿verdad? El que ha sembrado maíz sabe que no siembra en un mes y al otro mes ya está comiendo. Esa milpa hay que cuidarla, hay que sembrarla, hay que vigiarla, hay que ponerle un espantapájaro para que no saque la semilla a los pájaros, las gallinas, ¿verdad? Y ya cuando está naciendo, hay que tener cuidado de que no vayan los animales y pateen, ¿verdad? La siembra. O si ya está creciendo, que no vaya a agarrar gusano. Ve que quiere paciencia. No solo voy a sembrar a lo loco y ya hay que creer que ya es 2 de la mañana, de aquí unos 2 meses estoy comiendo elote. No funciona así. No, tiene que limpiar, fíjate que la milpa agarra campanilla. Sí, y enrolla la campanilla toda la mata de maíz. Y si no se pone pila, la horca. Y digamos que no agarró campanilla. Hay un gusano que le llaman gusano cojollero. Ya lo corté, que ha sembrado, ¿sabes? Ese gusano cojollero es malilla. Ese gusano cojollero se va, bien lo dice la palabra, al cojollo. Y ya empieza a comer arriba. ¿Vea? ¿Y qué es lo que los puede comer? El pensamiento. El diablo. Ese mentado Cristo no viene. Y aunque estemos en iglesia, la voy a agarrar al suave, que ande con una Biblia. No, pero no espiritual. ¿Vea? Podemos estar en la iglesia, pero en espiritual podemos estar desanimados, ¿verdad? Esperando a Cristo. Si viene, que venga. Y si no, que no venga. Ya por último. Pero no es así. ¿Vea? Entonces Santiago dice que aquel que siembra espera con paciencia la semilla. Vea, hay que tameguarla, hay que limpiarla, hay que cuidarla y también hay que abonarla. Vea, hay que abonarla para que crezca bien bonita, grandes mazorcotas de un maíz que le decían H5 maizón. ¿Sí? Son unas pepas de mazorcas así que hasta en la puntita traen el otro, ¿verdad? Pero el que ha trabajado en la tierra sabe de lo que está hablando Santiago, y si nosotros nos sembramos, pues yo lo entiendo fácilmente, ¿verdad? Todo producto de la tierra, es decir, tomate, los vegetales, ¿verdad? El fruto, la familia de los vegetales, la familia de las verduras, todas ellas quieren un proceso para poder, mire, lo que pasa es que nosotros vamos al Giant, vamos al Target, vamos a Walmart, vamos al Megamar, así son los tomatotes. Pero usted no sabe quién sudó. Nosotros lo agarramos, gracias a Dios, pa. No hemos trabajado quizás de la manera de cultivarlo, aunque ha trabajado de otra manera, pero ya el producto está fácil solo de agarrarlo. Pero los que lo sembraron, se quemaron el lomo, ¿verdad? Días y días, ¿verdad? Ahora vea usted ese reflejo, vea, hablando Santiago de esta manera. Y los hace la invitación a que nosotros tengamos paciencia como el labrador. Hay veces que la milpa, el producto, se va a echar a perder, pero no fue culpa de su negligencia. Porque hay lluvias que se han acabado, milpas completas. Vea, solo que haya un temporal y una milpa esté en el punto de dar elote, se echa a perder. ¿Vea? Se arruina. Puede hacer que el mundo se esté arruinando, esté perdido, pero esa ya no es culpa de nosotros. Pero ya nosotros no pertenecemos a esa cosa, nosotros estamos esperando al Señor. Así que Santiago dice, así como el labrador espera la preciosa fruto de la tierra, aguardando con paciencia hasta que reciba ¿el qué? La lluvia. Porque mire, la puede tener limpia, la puede tener bien aporcadita, cercadita, abonadita, limpita, pero si no llueve tenemos otro problema. No come lote. Se va a quedar en el gasto nomás, ¿vea? Entonces nosotros esperamos también esa lluvia, la lluvia que viene del cielo, no literal, sino espiritual. ¿Y qué es la lluvia? Que el Señor los manda cuando estamos alegres en los cultos, ¿verdad? En las oraciones, al cantarle al Señor, esa es la lluvia, que por rato se siente como que si, ¿verdad? Como que si Dios, a ver a dónde anda, que no se siente, ¿verdad? De que
como que el Señor está en el asunto, pero ve, de repente viene la bendición en un culto. Mire la campaña, qué bendición por todos lados, hermano, ¿verdad? Dios siempre tiene cuidado. Y ahí dice Santiago en el último verso que leímos, ¿verdad? El último llamado: tened también vosotros paciencia y afirmad vuestros corazones. ¿Para qué vamos a afirmar nuestros corazones? Porque la venida del Señor se acerca, hermano. Ya pasaron más de 2000 años y la venida del Señor está más cerca que cuando creímos. ¿Por qué no ha venido? Pedro lo explica de una forma práctica, sencilla y fácil de comprender. Dice que él no quiere que nadie se pierda, aunque hay unos que dicen que la tienen por tardanza. Pero Dios es paciente, lo dice. ¿Verdad? Porque él no quiere que nadie se pierda. El Señor no quiere que se pierdan nuestros padres, nuestros trillos, nuestros hijos, nuestros cuñados, nuestros suegros, nuestros familiares, hermanos en carne, ¿verdad? Nuestros padres terrenales, amigos. El Señor no quiere que se pierda ni uno de ellos. ¿Vea? Y la palabra dice nadie. Pero dice que Dios es paciente, por eso no ha venido. Pero ¿sabe qué? Un día él va a venir. Y no va ya a haber más tiempo. Así como esa gente que estaba bailando, mira, bum, bum, bum, bum, bum, ya se vio, adorando a San Juan el Bautista, y San Juan el Bautista ya le cortaron la cabeza, ¿vea? Bailando los halló el terremoto, y dice el Señor en Mateo 24, 35 para abajo, ¿verdad? El 35 dice que el cielo y la tierra pasarán, mas su palabra no pasará. Más para abajo dice que va a ser como en los días de Noé, que todos estaban, miren, comiendo, bailando, cuando de repente se les vino el diluvio encima. Así va a ser la venida del Señor. Así que, amados hermanos, tengamos paciencia. Si usted está pasando pruebas, está pasando dificultades, o estamos en la verdad, en el ojo del huracán, ¿verdad? Porque esto va de mal en peor cada día. No vienen buenas noticias, ni hay buenas noticias para el mundo, pero para nosotros aquí hay una buena noticia: que afirmemos nuestros corazones. Si nuestro corazón anda vagando todavía, queriendo deleitarse en las cosas de afuera, es tiempo que los afirmemos nuestros corazones individualmente, ¿vea? Para que cuando venga el Señor no los vaya a sorprender juntamente con esa mancha de impíos allá afuera, ¿vea? Y dice Pedro, oiga bien, con esto terminamos para orar y entrar a los cánticos. Dice Pedro, si el juicio, o más bien dice que es necesario que el juicio empiece por la casa. Oiga bien, y si empieza por la casa, hace así una pregunta como en signo de interrogación grandote. Dice, ¿a dónde aparecerá el impío y el pecador? Si el Señor no perdonó ni la raíz ni la rama, les dio en la nuca, ¿vea? Aquellos que se rebelaron contra Dios en el desierto, no los dejó entrar a la tierra prometida. Hasta Moisés es buena colada, ¿vea? Pero él era un siervo de Dios. Pero aquellos que se rebelaron sin causa contra Dios, todos ellos perecieron, y por causa de esa gente se alargó la estadía en el desierto. Los que iban a ser 40 días se convirtieron en 40 años. Por, mira, la múrmura, por la falta de paciencia, por andar pidiendo tanto gusto. Eran gustosos los judíos igual que nosotros. Vea, hermana, que su esposa es gustoso. ¿Verdad, hermano? Que su esposa es gustosa también. No, sí, que aquí hay de todo. Vea, vea, es viceversa, vea. A uno le gusta el café amargo, al otro le gusta bien dulzudo con unas 10 cucharadas de azúcar, pero, ¿vea? Y hay otro que le gusta amargo. Pero como dije, que los colores y los sabores se hicieron para los gustos. Así es que el pueblo de Israel, por andar queriendo, mire, comer, pedir lo que ellos querían, el Señor los castigó. Así que tengamos paciencia, y esta tarde le vamos a orar al Señor para poner en sus manos esta oración. Vengamos de rodillas. Oh, buen Dios y Padre que habitas en gloria. Gracias te damos, Señor, esta maravillosa tarde, Dios mío, en la cual, Señor, los has bendecido, permitido llegar a este lugar, Señor amado de la gloria. Gracias por la bella permisión que nos has brindado, Señor, en este día, Señor, que usted nos guardó,
que usted nos dio, Señor, esta oportunidad de poder estar en este lugar. Usted nos guardó, Señor, en este día, mientras dormíamos, mientras descansábamos, mientras, Señor, amanecía, tu mano nos sostenió para poder, Dios de la gloria, amanecer y respirar una vez más, movernos. Eso es nada más y nada menos que la misericordia tuya, porque son nuevas cada mañana. Padre, gracias por la bella bendición que nos das, Señor, de encontrarlos una vez más en este lugar con nuestros hermanos, nuestras hermanas, Señor, y al que no, también, Señor, ha podido llegar, Dios mío. Gracias, Señor, porque usted ha sido bueno con nosotros. Oh, Dios mío, gracias por la bendición que nos das esta tarde, Padre, de estar acá con nuestros hermanos y nuestras hermanas, Señor. Gracias, Dios mío, bendiga todo lo que vamos a hacer para la gloria de su bendito nombre. Señor, gracias te damos esta tarde en el nombre de Jesús. Amén y amén. Gloria a Dios. Bien, hermano, hemos hecho esta breve oración. Vamos a entonar unos cánticos para la gloria de Dios, ya que, verdad, es bueno adorar al Señor con cánticos espirituales. Y vamos a entonar la número 185, Gloria al Padre.

mi Señor, recíbala con gozo, qué grande bendición. 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

0: Cristo te lo ha dado, no sea mal portado, porque Él va, te dará la gloria para el Padre, la gloria para el Hijo. 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
1: Siempre la gloria va a ser para Dios. Amado hermano, donde usted quiera que vaya, ¿verdad? Que usted diga que no es mucho lo que usted puede hacer, pero la gloria es para Dios. Sea poquito, sea verdad mucho, no es necesario quizás de alguna manera, hermano, pertenecer a un ministerio, es decir, grande, ¿verdad? Como un presidente nacional, un presidente, un vicepresidente nacional, y esos cargos Dios los da en su tiempo. Pero el hecho de que estemos aquí, dice este cántico, y los hace una invitación, que no olvidemos lo que Él los ha dado, ¿verdad? Que seamos bien portados porque Él más los va a dar. Aunque usted diga, yo no tengo un carro nuevo, ¿verdad? O no tengo una casa, pero si tiene, ¿verdad? La vida. El Señor hizo una énfasis, dijo, ¿acaso no vale más la vida que la vestidura? Los hace un llamado el Señor. ¿Acaso, les dice el Señor, no es más la vida que la ropa, que la comida? Y los hace una reflexión, ¿verdad? También acerca de las aves. Acerca de los lirios, dice que los lirios del campo no hilan ni siembran, pero Dios los hace florecer bien bonitos. Ni Salomón se vistió como uno de esos lirios. ¿Quién le puso esos toques especiales a las flores? Ese color vivo, azulita, roja, verde, así como las que le regala usted a su esposa. ¿Qué pasó? ¿Qué está pasando? ¿O no le dan nada? Bueno, mejor no. Lo dejamos ahí mejor, ¿verdad? Pero esas flores tan hermosas que no las abona nadie. Nadie las anda sembrando, a menos que sea para hacer negocio, ¿verdad? Porque las tiendas hacen negocio hasta de las flores, ¿verdad? Pero las que están allá en el campo, ¿verdad? Hasta la campanilla que es así moradita. Qué color más bonito, ¿verdad? La flor amarilla que le llaman. La dormilona no es flor, pero al tocarla dice, y a ratito está despierto otra vez. Y yo me gustaba pasar moviendo esas voladitas, pues los que son de Salvador saben. Todas se dormían con uno que les tocaba así. Y cuando volvía de regreso estaban todas, mire, que ¿quién hace ese juego de poder, amado hermano? Solo Dios.